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1: 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Es la banda nacional La Sociedad y su éxito de 1993, Olvidar tu amor.

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2: Son las 20 horas, 30 minutos.
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1: 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Juanes y Nelly Furtado y su éxito del año 2002, Fotografía.

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2: Son las 21 horas, 59 minutos.
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0: 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Se nos muere el amor, se nos mueren las ganas, las vemos agonizar, convulsionando entre las sábanas, y no existe un vino tinto que nos reviva el instinto. Se nos muere la magia, la pasión, la locura. Es Ricardo Arjona y su tema de 1996, Se nos muere el amor.
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1: Son las 10 de la noche, 30 minutos.
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1: 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Es Ricardo Fogli y su clásico de 1982, Te amo, pero

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1: 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Son las 11 de la noche, un minuto.
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4: Si supieran que eres mucho más que fuego, mucho más te desearían, pero saben que es un sueño atracar en tu marea. Es Luis Miguel interpretando Te desean.

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2: Son las 11 de la noche, 30 minutos.
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1: ¿Por qué necesito tanto yo de ti? ¿Por qué sin querer yo estoy pensando en ti? Ya no me importa el tiempo y la distancia, yo te necesito por lejos que estés. Es Fernando Calle y su tema de 1977, Te Necesito.

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1: 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Son
2: las 0 horas, 5 minutos.
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1: 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Yo me pregunto y no me sé contestar por cobardía. Es Angélica María y su clásico de 1971, ¿A dónde va nuestro amor?

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1: Coloreando el cielo de azul, me siento un poco mejor. Tiño mi ventana de luz, se desdibuja su amor. Y en la penumbra llega el miedo, llega a quebrarse la razón. Es Humberto Tozzi y su clásico de 1980, Claridad.

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0: vida de Pedro Barrios y Josefina Wilson fueron...
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3: Es la 1:00 a.m, 4 minutos.
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1: Los sueños que han pasado, sueños son. Se caen como castillos en la arena. Las penas del amor que se ha frustrado, esas sí que son las penas. Es Diango y su clásico de 1988, Penas de Amor.

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1: 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Con un maullidito ronco me dirán al fin que sí. Una luna llena nos dará la luz para el festín. Y en algún tejado tú y yo haremos el amor. Es Amanda Miguel y su clásico de 1984, El gato y yo.

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1: Son las 2 de la madrugada.
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1: Esta situación de verte tanto a escondidas no puede seguir. Me dañas sin querer. Y hoy te marchas de mi lado con otro querer. Es Miriam Hernández y su tema de 1990, Herida.

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1: 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Es Rafael y su éxito de 1983, Provocación.

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1: Son las 3 de la madrugada, 2 minutos.
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1: 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Despierto en escalofríos a falta de un beso tibio. Y es que cuando te pienso, hay soledad. Para la calma eres lo que imagino. Provienes de lo infinito, te sigo esperando. Es Ednita Nazario y su éxito de 1994, Te sigo esperando.

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El amor casi siempre es mejor cuando está en otra parte. Luce bien en novelas que venden finales perfectos. No te vayas, amor, que aunque duelas, no quiero dejarte. Es Ricardo Arjona y el tema El amor.

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2: Son las 4 de la madrugada, 4 minutos.
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1: 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Soy feliz, mi corazón tiene nueva cuerda en su reloj. Es Yuri y su versión de 1998 para Soy feliz.

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1: 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Es Camila y su tema del año 2014, Decidiste dejarme.

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1: Son las 5 de la madrugada.
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1: 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Sin hablar, nuestras manos hallarán. Sin hablar, nuestras sombras perdiéndose en la noche se amarán. Es Luis Miguel junto a Laura Branigan y su clásico de 1987, Sin hablar.

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Llora el teléfono si ella no está. El ruido de mi corazón se muere en el auricular. Es Claude François y su clásico de 1975. Llora el teléfono.

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2: Son las 6 de la mañana, 2 minutos.
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1: Miro hacia atrás y aparece su sombra como una estrella radiante en mi cielo. Mi corazón se deshace por ella y ella piensa que esto es solo un juego. Es Michelangelo y La dueña de mis sueños, de 1999.

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1: 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Sé que no podría con mis sentimientos. Lo que llevo adentro se convertiría en una jauría de remordimientos. Es Alberto Cortés y su clásico Como el primer día.

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1: Son las 7 de la mañana, 3 minutos.
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1: Quiero regalarte un pacto de mi parte para que tú nunca pienses en dejarme y mi corazón desnudo entregarte. Es Carlos Baute y su tema del año 2005, Tu regalo. Hoy amanece.

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4: Ciento dos punto nueve.

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1: 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Son
2: las 7 de la mañana, 30 minutos.
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1: 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Es tu amante, es tu amiga. La elegiste libremente. 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Es Mari Trini, su clásico de 1979. Ayúdala.

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4: Punto 9.

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2: Son las 7 de la mañana, 57 minutos.
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4: Desde comienzos del siglo XX, la ciudad de Tocopilla, inserta en el contexto más amplio de la industria minera del norte chileno, se transformó en un nodo estratégico para la extracción y transporte de minerales. En este periodo, la compañía minera de Tocopilla emprendió la construcción de un sistema de transporte aéreo de carga conocido como Andarivel, un tipo especializado que respondía a la necesidad de mover mineral desde zonas de alta extracción hasta la planta de procesamiento y el puerto. La obra, iniciada en 1922, fue parte de un proceso de modernización técnica que implicó no solo una solución logística industrial, sino también la transformación del paisaje urbano de la ciudad. El diseño del Andarivel recorrió más de 2 kilómetros desde la mina La Despreciada hasta las instalaciones de la compañía minera de Tocopilla, situada en calle Barros Arana, dominando visualmente los cerros y convirtiéndose en un símbolo tangible de la presencia minera. Construida por la prestigiosa firma de Adolf Reiter y compañía, reconocida mundialmente en la época por sus sistemas de transporte por cable, el Andarivel de Tocopilla representó un avance tecnológico significativo. Este sistema se basaba en cables y vagonetas que, impulsadas principalmente por gravedad, bajaban cargadas de minerales hacia el puerto, optimizando tiempos y recursos en comparación con otros medios de transporte tradicionales. Más allá de su función técnica, el Andarivel dejó una impronta de ordenamiento urbano de Tocopilla. Hacia 1929, el urbanista Karl Brunner describió el trazado que seguía el sistema de cables como la avenida del Andarivel, un camino que eventualmente se consolidó como la actual avenida 18 de septiembre, la principal vía de acceso a la ciudad desde el interior. La vida útil del Andarivel estuvo marcada por los avatares naturales. El aluvión de julio de 1940 dañó severamente varias de sus torres, reflejo de la fragilidad de esta infraestructura frente a fenómenos hídricos en el desierto. Con el paso del tiempo, las condiciones de seguridad y los cambios económicos hicieron que la municipalidad prohibiera su funcionamiento hacia 1953, dando inicio a su desmantelamiento. A mediados del siglo XX, el Andarivel dejó de operar, pero su memoria persiste en vestigios visibles como dos estructuras de torre y bases cimentadas, y la transurbana que reconfiguró la ciudad.
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10: Amigas y amigos de Canciones Lejanas, versión latina, ¿cómo están ustedes? Les saluda con muchísimo cariño Leonard Martz para invitarles a partir de este instante a disfrutar de una selección musical muy especial para celebrar el cumpleaños de un popular cantante español, como es el caso de Miguel Rafael Martos Sánchez, mejor conocido simplemente como Rafael de España, un artista que naciera un día como hoy, 5 de mayo del año 1943. Y en el caso de Rafael, como también de diversas figuras del mundo de la música que tienen una carrera tan notable, nos encontramos con el dilema, con la dificultad de dar vida a esta pauta musical, en el sentido de qué canción va al aire en este tributo y por ende, qué canción, qué clásico queda fuera de esta selección. Así que desde ya asumimos su posible molestia al comprobar que su canción favorita no va a estar en esta pauta, pero entenderá que una carrera de tantas décadas y con tantos clásicos de Rafael literalmente es casi imposible de poder resumir en solo una hora de programa. Dicho lo anterior, para comenzar el programa del día de hoy, lo hacemos con una canción que creo bajo ningún punto de vista va a generar discusión. Todos estaremos de acuerdo que este es uno de los grandes clásicos de Rafael, que nos permite comenzar este tributo en el día de hoy. Viajamos al año 1966 para escuchar Yo soy aquel, junto al cumpleañero Rafael de España.
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0: Miguel Rafael Marto Sánchez, mejor conocido simplemente como Rafael, nació un día como hoy, 5 de mayo del año 1943, destacado cantante como también actor español, reconocido por ser uno de los precursores de la balada romántica en su país, como también en diversos países de habla hispana. Su despegue como estrella musical se produjo a principios de la década del 60. Según propias palabras, los artistas que influyeron directamente en su estilo fueron Pedro Infante, Elvis Presley, Carlos Gardel, Edith Piaf y un largo etcétera, artistas que de una u otra forma influyeron en lo que sería su estilo tan único y especial. Rafael de España, el cumpleañero del día de hoy, nos continúa deleitando con algunos de sus grandes e inolvidables éxitos. Para continuar, nos quedamos en el año 1966 para recordar otro mega clásico de nuestro invitado, Cuando tú no estás.
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Estamos compartiendo junto a ustedes esta selección de grandes e inolvidables éxitos. Somos Canciones Lejanas, versión latina. Para continuar con lo que es la celebración del cumpleaños de Rafael de España, vamos a recordar otro clásico simplemente indispensable en su repertorio, Digan lo que digan.

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1: Estamos en el día de hoy celebrando el cumpleaños de un artista simplemente excepcional, Rafael de España, un artista que no solamente ha alcanzado el éxito cantando en nuestro idioma, sino que también se ha atrevido en su momento a interpretar sus canciones en inglés, francés, alemán, portugués, italiano y, aunque usted no lo crea, japonés y ruso, lo que habla a las claras de la importancia y trascendencia de este popular artista español, quien a continuación nos invita a recordar otros dos clásicos simplemente indispensables en su vida. Saltamos desde la segunda mitad de los 60 para viajar, en este caso, a la década del 80. Maravilla de canción que lleva por nombre ¿Qué tal te va sin mí?, clásico del año 1983, junto a Rafael de España.

0: Estamos compartiendo junto a ustedes esta selección de grandes e inolvidables éxitos, celebrando junto a usted el cumpleaños de Rafael de España, quien a continuación nos entrega este éxito que nos invita a viajar al año 1981 en carne viva.
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Estamos en el día de hoy celebrando el cumpleaños de un artista simplemente excepcional, como es el caso de Rafael de España. Un artista que nació un día como hoy, 5 de mayo del año 1943. Si bien desde muy pequeño Rafael manifestó su interés por lo que es el mundo del arte, no por nada era conocido como el niño de Linares, Rafael alcanzaría el éxito masivo recién a partir de la segunda mitad de la década del 60, primeramente en su país, representando a España, por ejemplo, en el Festival de Eurovisión en el año 1966, con la canción Yo soy aquel, evento que si bien no ganó, pero sentó las bases para su futura carrera musical, y con el paso del tiempo Rafael ha sabido consolidarse con un estilo único que hasta el día de hoy le permite seguir cautivando no solamente a su público de siempre, sino que también a las nuevas generaciones. Vamos a recordar a continuación otro clásico simplemente imperdible de la extensa y exitosa discografía de nuestro invitado del día de hoy. Rafael de España nos entrega este clásico del año 1983. No puedo arrancarte de mí.

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9: Se da cuenta cómo avanza rápidamente la hora y ya estamos de vuelta con más Canciones Lejanas, su versión latina. En el día de hoy, celebrando el cumpleaños de Rafael de España. Nos encantaría tener su opinión con respecto a lo que es la propuesta del día de hoy, como también tener su opinión con respecto a lo que es Canciones Lejanas, versión latina a nivel general. Por lo mismo, constantemente entregamos nuestro Facebook. Créame que es muy importante saber su opinión, su crítica, sugerencia, bueno, todo lo que usted estime conveniente. También tener la oportunidad de conocer en qué lugar del planeta usted a esta hora nos escucha. El Facebook, Programa Canciones Lejanas. Fácil y simple. Programa Canciones Lejanas es nuestro Facebook. El correo electrónico para consultas sobre el tema de publicidad radial, contacto@cancioneslejanas.cl, contacto@cancioneslejanas.cl. Vamos a continuar con lo que es esta selección de grandes e inolvidables éxitos celebrando el cumpleaños de Rafael, un artista que inició el programa del día de hoy con una canción creada especialmente para él por Manuel Alejandro en el año 1966, su primer gran éxito masivo. Yo soy aquel. Y casi 20 años después, en 1985, José Luis Perales compuso especialmente para Rafael la siguiente canción que da inicio a este nuevo bloque, Yo sigo siendo aquel, junto al cumpleañero Rafael de España.
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Estamos con el gusto, con el placer de compartir en el día de hoy algunos de los grandes e inolvidables éxitos de Rafael de España, una de las figuras más populares de los últimos 60 años. Mire usted que hablamos de una carrera tan prolífica como potente que nos ha entregado Rafael de España. Un artista que, si bien de manera oficial comenzó su carrera a los 16 años de edad, en 1959, como lo hemos dicho, no sería hasta la segunda mitad de los 60 que sería ampliamente conocido y reconocido en España y, obviamente, le permitiría cruzar el charco y darse a conocer en América Latina. En este caso, Rafael de España nos invita a recordar otro de sus grandes e inolvidables éxitos que en este caso puntual nos invitan a viajar al año 1988. De su alabada producción musical Las Apariencias Engañan, escuchemos Toco Madera junto a Rafael.

Escuchábamos y recordábamos Toco Madera de Rafael, una canción incluida en su álbum Las Apariencias Engañan del año 1988. De esta misma producción, recibamos otro clásico en la voz de Rafael, Siempre Estás Diciendo Que Te Vas.

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1: Somos Canciones Lejanas, versión latina, con este gusto de viajar al ayer y recordar junto a ustedes algunos de los grandes e inolvidables clásicos de Rafael de España. Vuelvo con lo dicho al comienzo.

comienzo del programa del día de hoy. Hay artistas que, sin querer, obviamente, nos entregan un dilema muy especial, en el sentido de, cuando entregamos un tributo, un homenaje a figuras como Rafael, el dilema no solamente es qué canción va al aire en el tributo, en el homenaje, sino que también queda el cargo de conciencia de cuántas canciones quedan fuera de esta selección. Y como es solamente una hora de programa, esperamos sinceramente que ustedes puedan entender este esfuerzo de resumir o intentar resumir en solo una hora tan dilatada y exitosa carrera musical. Dicho lo anterior, vamos a continuar disfrutando de algunos de los grandes e inolvidables éxitos de Rafael de España, quien a continuación nos entrega la canción que diera título a su álbum del año 1989, Maravilloso Corazón, Maravilloso, junto a Rafael.

Estamos con el gusto, con el placer de recordar. Somos Canciones Lejanas, versión latina. Para continuar con más música, para continuar con más éxitos, vamos a recibir una vez más un clásico de Rafael de España, en este caso con mucho ritmo. Viajamos al año 1992 para escuchar Escándalo junto a Rafael.

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1: Avanza la hora y continuamos compartiendo junto a ustedes esta selección de grandes e inolvidables éxitos. Somos Canciones Lejanas, versión latina, en lo que es la recta final de la celebración del cumpleaños de Rafael. Vamos a viajar al año 1995. Antes de escuchar la última canción, obviamente comentamos que Rafael se mantiene muy activo y vigente, más allá de dificultades a nivel de salud, que son más que entendibles a su edad. Rafael, hasta el día de hoy, continúa sorprendiéndonos con propuestas muy especiales, en las cuales, por ejemplo, en el último tiempo, le ha permitido interactuar con muchísimos colegas de los más variados estilos, que nos permiten confirmar que la influencia y trascendencia de este artista se mantiene muy vigente hasta el día de hoy. Quisiéramos cerrar este homenaje a Rafael con la canción que diera título a su producción musical del año 1995, Desde el fondo de mi alma, junto a Rafael.

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1: Y con esta canción, con este clásico de nombre, Desde el fondo de mi alma, despedimos este tributo, este homenaje a Rafael de España. Sabemos que muchísimas canciones quedaron fuera de esta pauta, pero reiteramos, en solo una hora de programa es literalmente casi imposible condensar una carrera tan exitosa. Muchísimas gracias por su sintonía y compañía, y la cita queda, Dios mediante, para una próxima emisión de este, su espacio de recuerdos y clásicos, Canciones Lejanas, versión latina.

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3: La minería del litoral del norte de Chile dejó una huella profunda tanto en el paisaje como en la memoria colectiva de sus comunidades. Más allá de los ciclos de auge y crisis que caracterizaron las actividades extractivas de los campamentos, fundiciones, muelles y ruinas industriales, conforman hoy un conjunto de vestigios que testimonian el trabajo, la inversión y la vida social desarrollada en torno a la minería. Uno de los sitios más representativos de este legado es Guanillos, ubicado a 44 kilómetros al sur de Tocopilla y a 6 kilómetros al norte de Gatico. Guanillos formó parte de una amplia zona minera del litoral que no solo estuvo marcada por la impronta de la familia Artola en Gatico, sino también por la acción de otros empresarios mineros. Entre ellos destacó Lamón Lemaitre, quien hacia fines del siglo XIX explotaba el asiento mineral de Guanillos. En ese periodo, Lemaitre llegó a administrar un conjunto de 22 minas, entre las que sobresalieron San Ramón y Dominga, consolidando a Guanillos como un importante centro productivo de la región. La infraestructura minera alcanzada por este enclave fue notable. La empresa contaba con 4 hornos de fundiciones instalados en la costa, 2 máquinas resacadoras, pozos de agua de buena calidad y un muelle, elementos fundamentales para sostener la actividad industrial en un entorno árido y aislado. Gracias a este desarrollo, la fundición de Guanillos llegó a albergar una población aproximada de 300 habitantes, configurándose como un verdadero asentamiento minero. No resulta extraño entonces que la Sociedad Nacional de Minería, SONAMI, señalara en 1897 que Guanillos era un emporio de grandeza y comercio. A comienzos del siglo XX, las principales minas de la Sociedad Minera de Guanillos eran Carmen, San Román y Bandurias, bajo la dirección de Hermógenes Vega Gallo. La empresa disponía incluso de una embarcación propia destinada a abastecer a Gatico y a transportar minerales desde Punta Blanca, lo que evidencia la articulación territorial y logística del sistema minero litoral. En 1902, la inyección de nuevos capitales dio origen a la compañía minera de fundiciones Guanillo de Cobija, que integró los centros mineros de Guanillos, Cerro Negro y Punta Blanca. El proyecto contempló la expansión de hornos, maquinarias, ferrocarril, muelles y viviendas, reforzando el carácter industrial del enclave. Sin embargo, la crisis económica de 1921 y la caída del precio internacional del cobre marcaron el inicio de su decadencia y el despoblamiento. Hoy, las ruinas de Guanillo se levantan como un testimonio silencioso de un pasado minero intenso, resguardando la memoria de un territorio profundamente modelado por la industria, el trabajo y las comunidades que dieron vida al litoral.
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Muy buenos días y al ritmo de Lucero, por supuesto. Comenzamos aquí la nueva mañana de Actual con las mejores de las energías. Ya estamos a martes 5 de mayo y esperamos que, por supuesto, sea un día hermoso para cada uno de ustedes que me está escuchando aquí desde el micrófono, yo a sus hogares, a sus lugares de trabajo, a cualquier rincón de nuestro querido Tocopilla. Tu humilde servidora María Teresa Chepillo lo va a estar acompañando con buena música, con información y una que otra entrevista. Sigue en la sintonía escuchando a Lucero la nueva mañana de Actual.

0: Bueno, y seguimos aquí en la nueva mañana actual, ya son las 9:54, pero antes de seguir le quiero pasar un avisito. 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
0: Y nos vamos con más música y traemos aquí a la bichota que estuvo, no era la bichota, sino que a Shakira, que estuvo en Brasil con tremendo espectáculo que se mandó, por supuesto, la Shakira. Vamos con ella y Nicky Jam y Perro Fiero.

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4: En medio del páramo más árido del planeta, donde el silencio tiene espesor y la luz quema la memoria, el río Loa traza un hilo improbable de vida. Allí, entre la arena y la sal, brota Quillagua, un valle verde en el desierto, un oasis que resiste desde tiempos remotos. Sus antiguos habitantes aprendieron a domesticar el agua. Con canales y terrazas sembraron alfalfa, maíz y árboles de sombra. El valle fue refugio sustento, punto de encuentro de rutas y viajeros, promesas de vida en un territorio extremo. Pero la fertilidad no tardó en volverse codicia. Desde fines del siglo XIX, el desierto de Atacama comenzó a integrarse a una economía global. En la década de 1870, el norte vivió su primera gran fiebre industrial y la demanda de nitrato le dio auge, pero también transformó la vida del valle. Quillagua comenzó a alimentar a los obreros y animales de las salitreras. La alfalfa, los corderos, el carbón vegetal y el maíz viajaban hacia los puertos y campamentos. Desde la costa, retornaban sacos de guano usados para fertilizar los cultivos y el río se volvió camino y la tierra engranaje. La Guerra del Pacífico consolidó ese destino. El valle, antes frontera entre Bolivia y Perú, fue incorporado a Chile y su población quedó sujeta a nuevas jurisdicciones. En adelante, el río sería tratado como un bien de producción. Comenzaba una historia de apropiaciones sucesivas del agua, la tierra y el trabajo. Durante el auge salitrero, el Valle de Quillagua se consolidó como un proveedor agrícola esencial para las oficinas del Cantón El Toco. Para sostener su producción de maíz, alfalfa y hortalizas, los agricultores recurrieron al uso intensivo del guano costero como fertilizante natural. Este era transportado de las caletas del litoral como Tocopilla y Chipana. El guano resultó crucial para mantener la fertilidad de las terrazas agrícolas. Esta práctica fortaleció la conexión ecológica y económica entre el desierto, los valles y el litoral, pero también contribuyó a procesos de deforestación y sobreexplotación ambiental en la zona. A fines del siglo XIX, el desierto entró en la era de la ingeniería. Las empresas mineras, nacionales y extranjeras, transformaron el Loa en fuente de energía con la construcción de tranques. El progreso técnico tuvo un costo profundo. Las represas fragmentaron el flujo del río, acelerando la evaporación y aumentando la salinidad del agua. Lo que antes era corriente vital se convirtió en fuerza motriz industrial. El agua dejó de regar chacras para mover máquinas. Las décadas siguientes revelaron la fragilidad del modelo salitrero. Cuando los precios cayeron y las oficinas cerraron, el desierto volvió a poblarse de ruinas. Pero la explotación no se detuvo. Cambió de rostro. La minería del cobre tomó el relevo y extendió su dominio sobre Loa. Nuevas tecnologías demandaron volúmenes inmensos de agua y produjeron residuos tóxicos que descendieron río abajo. El Loa, antes fuente de vida, comenzó a envenenarse. La gran minería del cobre, ahora concentrada en Chuquicamata, solicitó nuevas concesiones de agua al Loa. Las protestas fueron ignoradas, las empresas obtendrían lo que pedían y el oasis volvería a ceder. El río, cada vez más débil, fue retenido por represas que llenaban de sedimentos y químicos. La crisis progresiva de Quillagua no fue un accidente, sino un proceso de larga duración, y a la medida que avanzaban los proyectos industriales, la crisis se reconfiguraba de salitre al cobre, de la energía al agua. Lo que se agotaba no era solo el caudal del río, sino la posibilidad misma de una vida sustentable en el desierto. Quillagua sintetiza el relato del desierto y sus modernidades. Es la historia de cómo un río se transformó en recurso, de cómo la vida se subordinó a la producción. El desierto, que parecía vacío, está lleno de memoria. Sus ruinas no son solo testimonios del fracaso del progreso, sino también del esfuerzo humano por permanecer. En Quillagua, la vida se rehace con lo mínimo, con un puñado de tierra, un hilo de agua, una semilla que se niega a morir. La historia del valle es una advertencia y una enseñanza. Muestra cómo el capitalismo minero reconfiguró los paisajes hasta convertirlos en zonas de sacrificio, pero también cómo los pueblos locales se negaron a ser borrados.
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0: Bueno, ahí teníamos a Luis Fonsi con Calypso. Y seguimos aquí en la nueva mañana actual. ¿Qué le parece si vamos a la lectura de los titulares de La Estrella este 5 de mayo? Sí, 5 de mayo ya. 5 de mayo, sí. Bueno, en el titular principal dice: firman convenio para reforzar la seguridad en las escuelas. Ministra de Seguridad y Educación suscribieron acuerdo con carabineros en Calama. En otro de los titulares, Alexis volvió al gol y sacó al Sevilla de la zona del descenso. Bien por nuestro Alexis, nuestro cabrón chico de Copilla. Oiga, y denuncian robo y falta de seguridad en estacionamiento. Con una aplastatón dice aquí. Inicia mes del reciclaje. Oiga, y en materia deportiva, duelo de chilenos en los cuartos de final del Draw King. Oiga, 31 minutos llega a Antofagasta. Y también aprueban a ministro Franklin para la Suprema. En otro de los titulares dice: la historia cuando los niños iban a beber a las cantinas de La Perla. Mire, ahí hay algo de historia también. Estos son los titulares que hoy día trajo La Estrella de Tocopilla. La Estrella, no, ya no es de Tocopilla, La Estrella. Por supuesto, si usted quiere ahondar en alguna de las noticias, tiene que ir al negocio más cercano a comprar, por supuesto, La Estrella de nuestra región. ¿Nos vamos con algo más de música? No, antes de irnos con algo más de música, yo le tengo que pasar, por supuesto, mi avisito. 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Todavía continúa con las mismas atenciones en los siguientes números y datitos que le voy a dar.
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0: Bueno, y seguimos con más música en nuestra ciudad en este momento. Según lo que me indican, hay 19 grados y con esos mismos grados seguimos con Ricardo Montaner, aquí solo en la 102.9.

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Bueno, seguimos aquí en la nueva mañana actual. Le quiero pasar un datito que lo da la Armada de Chile, por supuesto, porque, se lo digo al tiro, ellos avisan que hay fuertes vientos en el área oceánica, generará oleajes que se proyectarán como marejadas al sudeste, suroeste, perdón, originado por el paso del sistema frontal en el hemisferio sur, según el siguiente detalle: desde Coquimbo hasta Arica, a contar del jueves 7 de mayo. Se estima que esta condición se mantendrá a lo menos hasta el domingo 10 de mayo, alcanzando su mayor intensidad en las respectivas horas entre las 12 y las 16 horas. La autoridad marítima insta a la comunidad a actuar con prudencia y cautela, respetando las normas de seguridad establecidas. Así que ya está dicho, a partir desde jueves hasta el domingo va a haber marejada. Precaución, no hay que ser, por supuesto, temerario. ¿Para qué llamar a la desgracia? Así que oreja, pestaña y ceja. Nos vamos con más música aquí en la nueva mañana de Actual 102.9. No se olviden, nos vamos con Carlos Baute y Marta Sánchez.

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3: A finales del siglo XIX, la incesante búsqueda de caliche de alta ley en el cantón El Toco, al interior de Tocopilla, desató una explotación inagotable para varias compañías mineras, no siempre otorgando resultados positivos para inversionistas y buscones salitreros. Pero entre tanta búsqueda infructuosa de oro blanco de alta calidad, emergió justo frente a las oficinas del Toco, en el margen derecho del río Loa, Pampa Joya. Un terreno fértil de caliche de buena calidad que le entregaba la esperanza perdida a los inversionistas y generó una invitación irresistible al estudio de depósitos que posteriormente le dan el valor productivo a Pampa Joya. Luego, con la alta ley de caliche de la Pampa Joya, emergió la apetencia por explotarla, no exento de dificultades, ya que la veta estaba situada en la zona oriente del río Loa. El cauce era profundo, entorpeciendo todo proyecto de explotación. Cabe indicar que cada vez que eran hallados caliches de alta ley, lo primero que se pensaba era la posibilidad de implementar de inmediato algún ferrocarril para su traslado. El 10 de julio de 1917, después de una serie de pleitos y presiones, Henry Sloman, empresario salitrero alemán, finalmente compró Pampa Joya. No obstante, en 1918 la compañía Sloman informa sobre la venta de estos terrenos salitreros, pero solo en 1921 la compañía salitrera de Tocopilla controló las antiguas pertenencias de Henry Sloman, quien ya estaba de vuelta en Alemania producto del bloqueo comercial de los ingleses. Una de las primeras acciones de la compañía salitrera de Tocopilla fue explotar definitivamente Pampa Joya, montar un campamento y construir un puente para que el ferrocarril eléctrico de locomotora Bobó vinculara a Pampa Joya con la oficina salitrera de Ricaventura, lugar donde se procesaría el caliche a través del sistema Shank y así obtener el salitre de buena ley. Eran alrededor de 25 kilómetros de línea férrea entre ambos centros productivos. La crisis de 1929, que repercutió densamente en el desierto minero desde 1931, significó que estos proyectos fueran débiles, conllevando a la paralización de la producción y el desmantelamiento de los campamentos en el cantón El Toco. No obstante, este puente es un indiscutible y significativo hito tecnológico y ferroviario en la cuenca del río Loa y que resiste el paso del tiempo hasta nuestros días. Es un verdadero patrimonio y archivo mecánico que da cuenta de ciertas vanguardias técnicas que dotaron de identidad y vinculación de un desierto con una economía global.
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Sigamos escuchando a Cari León y no sé qué más, pero Cari León ahí está con esta hermosa canción, solo en la 102.9.

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1: Bueno, seguimos aquí en la nueva mañana actual, pero antes de continuar con más música, por supuesto, le tengo que pasar mis gatitos. 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
1: Y seguimos con más música aquí en la nueva mañana de actual. Vamos con Paulina Rubio y Te Quise Tanto.

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Bueno, y seguimos aquí en la nueva mañana de actuar. Son las 12 con 16 minutos. Hoy, ¿va a subir la benzina o no va a subir el combustible? Vamos a ver, porque hay incertidumbre por los precios de los combustibles. Hacienda evita confirmar nueva alza. El ministro Jorge Quiroz señaló que los valores se definirán según el mecanismo vigente y advirtió que el escenario internacional sigue presionando los costos, ¿ya? La autoridad sostuvo que las estimaciones no son oficiales y que los valores se informan conforme a la ley. No podemos especular ahora públicamente sobre los precios del día de jueves, afirmó y enfatizó que los cálculos se realizarán al momento correspondiente. En este contexto, Quiroz señaló que el escenario internacional sigue presionando los precios. Hoy día fue un mal día, la guerra es de verdad y la guerra existe. La guerra es un problema, hoy día los precios volvieron a subir, indicó. Pese a ello, aseguró que el gobierno cuenta con cierto margen por encontrarse cerca de los precios internacionales. Estamos en un plato por haber hecho los ajustes previos que nos permite tener, pienso, cierto grado de flexibilidad ahora, explicó. El académico de la Facultad de Economía y Negocios de la Universidad de Chile, Jorge Berríos, explicó que el gobierno tiene algunos mecanismos para compensar una alza significativa. El ministro habló respecto a que se habían ahorrado casi 1.000 millones de dólares y eso está referido a que si se hubiese compensado el alza de los combustibles o posiblemente hacerlo de otra manera, lógicamente el Estado habría tenido que recurrir a fondos para compensar, a diferencia de precio que se traspasa a los clientes en términos de los combustibles. Bueno, igual se traspasa a los clientes ahora. No digamos así que si sube o no sube, ahí dijo el ministro que el mismo mercado iba a regular aquello. ¿Nos vamos con más música? Son las 12 con 18 minutos y nos vamos con Valeria Lynch y este temazo, Como una loba.

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1: ¿Cuántas veces hemos mirado el reloj en el frontis de la Escuela Carlos Condel de la ASA y nos hemos preguntado cómo llegó hasta ahí? La respuesta la tiene el destacado historiador Damir Galás Mandakovich Fernández, quien nos relata que este reloj, en sus primeros años de vida, fue comprado por los trabajadores y la compañía Colla Sur, trayéndolo desde Inglaterra, construyendo una torre e instalándolo en la pulpería de Colla. La torre construida de pino Oregón tiene una cúpula estilo árabe, marcando el devenir de la memoria del campamento minero. Posteriormente, en el año 1975, la compañía dejó

0: Bueno, y seguimos aquí en la nueva mañana actual, pero ya despidiéndolos. Pero antes de despedirnos, mis queridas y mis queridos, le tengo que recordar a mis auspiciadores.
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0: Bueno, y ya nos despedimos de la nueva mañana de actual, esperando que hayan pasado un buen momento con buena música, algo de información, y nos escuchamos mañana solo aquí en la 102.9. Vibren lindo, que tengan lo que queda de tarde, una linda tarde, y como siempre le digo todos los días, tratemos de ser un poquito mejor que ayer. Eso es poquito, pero marca la diferencia. Chao, chao, y nos vamos con Los Ángeles Azules y María Becerra, El amor de mi vida.

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1: Son las 13 horas, 7 minutos.
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3: Grace Line fue una compañía naviera estadounidense que desempeñó un papel estratégico en la articulación marítima de la costa del Pacífico sudamericano durante la primera mitad del siglo XX, a través de rutas regulares que enlazaban Estados Unidos con los principales puertos de Chile, Perú y otros países de la región. La empresa transportó carga, pasajeros y correspondencia, integrando estos territorios a circuitos comerciales y humanos de escala internacional. En Tocopilla, su presencia fue especialmente relevante como agente logístico del puerto salitrero, estrechamente vinculada al capital estadounidense e ingleses de la industria del salitre y al tránsito de técnicos, científicos y turistas de élite. La agencia naviera funcionó en una casona de madera de grandes dimensiones construida en la década de 1890, ubicada en calle Prat, donde actualmente se encuentran las dependencias del Colegio Sagrada Familia. El edificio, levantado en Pino Oregón y provisto de altas puertas de medio punto, se extendió por casi una manzana. Contaba con un amplio salón central y un tragaluz que permitía iluminar naturalmente los espacios interiores, reflejando la solidez y el prestigio de la empresa que allí operaba. Esta importante empresa naviera contribuyó de manera decisiva al desarrollo económico de Tocopilla, transformándola en un puerto activo y estratégico dentro de las rutas marítimas internacionales. A través de sus operaciones se fortaleció el intercambio comercial y se dinamizó la vida urbana y laboral de la ciudad. Las embarcaciones de la compañía eran conocidas popularmente como las Santas, destacando entre ellas Santa Elisa, Santa Inés, Santa Luisa, Santa Teresa y Santa Ana, naves que se convirtieron en parte del paisaje cotidiano del puerto y en un símbolo del auge naviero de la época. En 1940, el Museo Americano de Historia Natural de Nueva York instaló un laboratorio para que diferentes científicos analizaran los grandes especímenes de pez espada que eran cazados en nuestras costas. en un contexto en que Tocopilla destacaba internacionalmente con diversos récords por la captura de peces de gran tamaño, los que oscilaban entre 300 a 400 kilos. Con el ocaso de la compañía Graceland durante la década de 1960, el inmueble fue adquirido por el arzobispado de Antofagasta, el cual posteriormente lo traspasó a la Escuela Particular Número 23 Sagrada Familia, una institución fundada el 31 de octubre de 1961. En el marco de su valor histórico, en el año 2018, el edificio fue declarado Monumento Histórico por el Consejo de Monumentos Nacionales de Chile.
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1: 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Es Fabio Junior y su éxito, Que no se acabe el mundo.

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1: 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Mi cuerpo es desierto hoy. 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Sufro al pensar en terminar con esto. Es La Sociedad y su tema de 1993, Olvidar tu amor.

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1: Son las 2 de la tarde.
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4: El Círculo Artes y Letras de Tocopilla constituye una de las experiencias culturales más significativas de la historia local. Al fundarse el 19 de octubre de 1932, su primer director fue Horacio de la Cruz. Surgió como un espacio de encuentro, formación y proyección para artistas, obreros y jóvenes en un contexto marcado por la crisis social y el desempleo. Su importancia histórica radica en el haber comprendido tempranamente el valor del arte y la educación como herramientas de integración social y superación personal y dignificación de la vida cotidiana. Más que una agrupación cultural, el Círculo fue un verdadero proyecto comunitario orientado a elevar el nivel cultural del pueblo y generar oportunidades allí donde escaseaban. Diversas obras de teatro fueron montadas por esta agrupación y fueron presentadas no solo en Tocopilla, sino también en diversas oficinas salitreras. Muchas de estas obras se presentaron para ayudar a los niños indigentes y familias precarizadas de Gatico, Quillagua y Mina la Despreciada. Aquellas obras fueron Tocopilla Kodak, Satán en la Tierra y El Tigre de los Mares, entre otras. Por otra parte, en julio de 1934 surgió la Universidad Popular para desarrollar programas formativos en su local ubicado en calle Baquedano. Entre aquellos cursos destacaban inglés elemental, contabilidad, bordado a máquina, gafitería, mecanografía, peluquería, taquigrafía, entre otros. En estos programas formativos los profesores eran voluntarios. La dimensión popular del Círculo Artes y Letras fue uno de los rasgos más distintivos y valiosos, pues surgió desde y para la comunidad, con una vocación inclusiva que buscó acercar el arte, la educación y la cultura a quienes históricamente habían sido excluidos de estos espacios, como obreros, jóvenes, mujeres y cesantes, quienes encontraron en la institución un lugar de participación activa, aprendizaje y expresión, donde el saber no era un privilegio, sino un derecho compartido. Desde esta perspectiva, el Círculo se consolidó como una experiencia de cultura popular organizada, capaz de dignificar la vida cotidiana y fortalecer el tejido social mediante la creatividad colectiva desde 1932 hasta la fecha.
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1: Por el amor de una mujer, llegué a llorar y a enloquecer mientras que ella se reía, rompí en pedazos un cristal, dejé mis venas desangrar, pues no sabía lo que hacía. Es Dani Daniel y su clásico de 1974, Por el amor de una mujer.

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1: Son las 2 de la tarde, 28 minutos.
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Después de tanto tiempo que ha pasado, aún te espero como siempre en el mismo sitio. Aún así logro sentir tu pecho presionado con el mío y tus latidos, y cada vez se me hace más difícil. Es Ricky Martin y su tema de 1995, A Medio Vivir.

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1: Me he pasado las noches soñando que me atrevo a decirte yo te amo, y a mi almohada le pongo tu perfume y respiro la ilusión de besarnos los dos. Es que Coyunga y su tema del año 2002, Este tu amor.

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1: Son las 3 de la tarde, 31 minutos.
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12: Ciento dos punto nueve.

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1: Quiero vivir amarrado a tu cuerpo, déjame estar enganchado a tu amor. Quisiera estar en todos tus recuerdos, déjame tan solo amar. Es Andrés de León y su éxito del año 2002, Quiero.

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3: El Cantón El Toco constituyó una de las expresiones más representativas del sistema salitrero del norte grande chileno, entendido no solo como un distrito minero, sino como un territorio económico, social y humano, articulado en torno a la explotación del nitrato. En términos históricos, un cantón salitrero agrupaba un conjunto de oficinas, campamentos obreros, pueblos de servicio y un puerto de embarque, conectados entre sí por una infraestructura ferroviaria que aseguraba la circulación de materias primas, personas, bienes. Esta geografía histórica, como ocurrió en El Toco, no siempre coincidió con las divisiones políticas administrativas formales. El Cantón El Toco se desarrolló en una extensa franja de pampa salitrera vinculada al puerto de Tocopilla mediante el ferrocarril Tocopilla-El Toco, operativo desde 1890. Su desarrollo industrial fue posterior a la Guerra del Pacífico, inscribiéndose en el proceso de consolidación del dominio chileno sobre los territorios salitreros. A diferencia de las ciudades costeras, el cantón debió ser construido íntegramente en un medio hostil, donde la presencia humana dependía de actividades extractivas y el abastecimiento de agua y la conectividad ferroviaria. Los pueblos de El Toco y Chacanse cumplieron funciones esenciales como centros de servicio para la población pampina. En este espacio florecieron numerosas oficinas salitreras como Rica Ventura, Gruta, Santa Fe, Prosperidad, Buena Esperanza, Iberia, Santa Isabel, Peregrinas, San Andrés, entre otras. Cada una con trayectorias propias de fundación, auge y decadencia. En conjunto, estas oficinas conformaron una red productiva que dio vida al desierto, sustentada por el ferrocarril y por una comunidad laboral compartida. Las faenas evolucionaron al ritmo de los avances tecnológicos, desde las primitivas sistemas de paradas, pasando por el método Chang a fines del siglo XIX, hasta la introducción del proceso Guggenheim en la década de 1820. El desarrollo del cantón estuvo estrechamente ligado a la inversión extranjera durante el periodo peruano-boliviano. Coexistieron capitales de diversas nacionalidades, pero tras la anexión chilena, predominaron el capital británico y alemán. Luego de la Primera Guerra Mundial, el declive de la potencia abrió paso al capital estadounidense, que impulsó la modernización industrial mediante grandes oficinas centralizadas desde 1926, con María Elena y Pedro Valdivia desde 1931. En la actualidad, el Cantón El Toco se presenta como un paisaje de ruinas y silencio, cuyo valor trasciende lo económico. Sus vestigios materiales y la memoria de los pampinos configuran un legado patrimonial y cultural que testimonia la profundidad histórica de la experiencia salitrera en el desierto de Atacama.
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1: Hoy me levanto y de entre la niebla me vuelven momentos. Escucho tu nombre, tu risa, mi anhelo y vuelve el deseo. Es Ana Torroja y su tema Cachitos de un sueño.

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3: En plena avenida 18 de septiembre, nos encontramos con parte importante de nuestra historia tocopillana. ¿Quién no se juntó con otra persona en la locomotora? Esta locomotora pertenecía a la compañía salitrera Anglo-Chilean Nitrates and Railway Company Limited. En ella se realizó la inauguración del ferrocarril, llevando los carros con la comitiva del presidente José Manuel Balmaceda el 14 de marzo de 1889. Luego, recorrería la ruta recién abierta hacia el Toco a partir del 15 de noviembre de 1890. Esta locomotora fue construida por Manning Walder & Company y posteriormente fue una donación de la compañía para el Día de Tocopilla en el año 1959. Donación que constantemente ha sido restaurada tanto por vecinos como por el municipio, ya que su exposición a actos de vandalismo y rayados es altísima al encontrarse en un sector muy transitado.
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1: Que tengo que volver a ser señora, que tengo que olvidar que te conozco y tengo que borrar por unas horas todo el amor que existe entre nosotros. Es Lolita y su tema de 1991. Ayuda.

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4: Un nuevo día para encontrarnos con los astros y las estrellas. Bienvenidos a este día martes con ánimo, con cariño. Te esperamos siempre para recorrer el horóscopo, saber cómo va a estar nuestro día, pero también porque nos gusta disfrutar con las grandes estrellas de la música. Así que bienvenidos, comenzamos Astros y Estrellas. Ellos son Carlos Vives y Sebastián Yatra, nuestros primeros invitados. Robarte un beso.
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1: No te compares con el resto, respeta el tamaño de tus sueños y sigue avanzando.

Aries, vamos a ver cómo va a estar este día martes para ti. Este día va a ser un poco desasosegado, especialmente en relación con el trabajo y otros asuntos materiales, ya que tus impulsos o presentimientos te llevarán a ir por un determinado camino, mientras que tu lado más racional te empujará a que vayas por otro muy distinto. Al final tomarás la decisión adecuada porque, de alguna manera, siempre los caminos se bifurcan y uno termina tomando alguno de los dos lados y convirtiéndolo en el adecuado. Así que este será el caso para ti hoy, Aries. Tauro, hoy vas a tener un día un poco difícil en lo que al trabajo y los asuntos monetarios se refiere. Las preocupaciones o problemas serán muchos, pero las satisfacciones o los éxitos van a ser muy pocos hoy. Quizás los recojas un poco más adelante. Hoy no es un día de premios, sino de sacrificios, pero esto llegarán más adelante porque tú siempre logras con esa terquedad que tú tienes de hacer lo que quieres y como quieres con el resultado esperado. Así que ánimo, no es un gran día, pero no todos los días tienen que ser buenos. Y para Géminis, el influjo benéfico de Júpiter sobre la casa segunda te va a traer una noticia o incluso un acontecimiento muy favorable en relación con el dinero o relacionado con tu patrimonio. Quizás tengas un gran éxito en algún negocio o te llegue algún dinero que en estos momentos no esperabas. Suerte para ti entonces hoy, Géminis, a diferencia de lo que sucede con quienes son de Tauro. Vamos a ir con la música, donde ahí siempre todo es bueno. Vamos a recordar este éxito en la voz de Pepe Aguilar, Por Mujeres Como Tú.

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1: Sigamos disfrutando con los astros. El momento es para quienes son de Cáncer. Aunque habitualmente te gusta la vida tranquila, sin embargo, en estos momentos Marte ejerce una poderosa influencia en tu destino y vas a vivir un día algo más marcado por las tensiones o por la lucha, sobre todo en el trabajo y la vida social. Pero no preocuparte, es parte de lo que tienes que hacer hoy, porque continuarás bajo la protección de Júpiter y eso aliviará un poco las cargas del día. ¿Qué sucede con quienes son de Leo? Este día te va a traer sobre todo triunfos sobre adversarios o, en su caso, acuerdos y reconciliaciones. De un modo u otro, el destino te ayudará a solucionar una situación conflictiva con alguien de tu trabajo, pero de la cual tú saldrás vencedor o quizás beneficiada, beneficiado. Tus adversarios se podrían transformar en amigos. ¡Ah, qué bueno! Ojalá y así sea. Y para ti que eres de Virgo, tendrás un día afortunado en relación con el trabajo. La suerte estará de tu lado, pero sobre todo, tomarás las decisiones adecuadas y te esforzarás y entregarás al máximo. La ayuda de la suerte tan solo va a ser un empujón final, porque Mercurio te está acompañando, que además es tú, planeta regente. Será un momento muy bueno para tomar iniciativas o solucionar problemas del pasado. Buen horóscopo entonces para ti, Virgo, y para todos, la mejor música, la de Astros y Estrellas. Él es Luis Miguel, con tus besos.

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3: Y seguimos avanzando en Astros y Estrellas. Encontrémonos con este éxito en las voces de Marc Anthony, gente de zona, La Gozadera.

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1: Seguimos en esta semana hablando del cuidado de nuestros bebés en época de invierno. Una parte muy importante es cuidar la piel del bebé durante el invierno, puesto que el frío puede causar algunos daños cutáneos. Un efecto negativo del frío es que puede resecar la piel del bebé e incluso agrietarla. Para evitarlo, basta con mantener su piel hidratada. Y para ello, puedes usar cremas hidratantes especiales para bebés. La hidratación de la piel debe ser un hábito diario, especialmente en los labios, alrededor de la boca y las mejillas. Estas zonas son las más afectadas por el viento. Otra recomendación para mantener la piel del bebé hidratada durante el invierno es reducir el tiempo del baño y no usar agua excesivamente caliente. Es preferible utilizar agua tibia y secar al bebé correctamente tras el baño.

Aquí están tus astros, Libra, así que atenta, atento. En estos días el influjo de Marte hará que salgan a la luz enemigos que hasta ahora actuaban de forma solapada o esperaban el momento adecuado para descargarte el golpe final. Pero no todo es malo, porque Marte también hará que den la cara a otras personas que te quieren de verdad y ahora te van a ayudar. Y eso es muy positivo para ti este día. Escorpio, hoy la suerte y quizás también las alegrías te llegarán de la mano de amigos y seres queridos, a veces mediante encuentros afortunados o ayudas inesperadas. También será un día especialmente inspirado en el caso de que tuvieras que hacer algún viaje o participar en un acto social importante. Todas las cosas parecen ir muy bien, sobre todo para ti, Escorpio. ¿Y si eres de Sagitario? En estos momentos la influencia de los planetas es excelente para ti y aún lo va a ser mejor a lo largo de los próximos meses. Es una situación ideal para que despliegues una gran actividad e incluso para correr algunos riesgos más de los habituales. Vas a tener notables éxitos relacionados con tu vida profesional y la economía. Buen horóscopo para ti, Sagitario. Invitemos ahora a Astros y Estrellas a Cristian Castro. Éxito del año 2001. Yo quería.

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1: Vamos ahora con Capricornio. Si estos días consigues canalizar bien tus energías y centrarte en lo verdaderamente importante, vas a tener éxitos notables en relación con el trabajo y asuntos materiales. En estos momentos debes centrarte en lo esencial y tus éxitos van a ser ahí, muy pero muy claros y evidentes. Ve a lo tuyo y no te preocupes por lo demás. Acuario, aunque te encuentras en un momento claramente favorable desde el punto de vista de los planetas, sin embargo, quizás hoy tendrás una mayor tendencia a mostrarte radical e intransigente, y eso puede traer problemas o crearás algunas situaciones muy incómodas. Es un buen día, pero tú lo podrías estropear. Podrías dañarte el día con tus actitudes. Como estás advertido, Acuario, entonces controla la forma en que vas a hablar, a actuar y a dirigirte a los demás. Vamos ahora con Piscis. Te darás cuenta de que tu destino está cambiando para mejor porque vas a recibir valiosas ayudas y apoyos en situaciones en las que en otros momentos habrías tenido que ingeniártelas para salir de ellas sola, solo, por tus propios medios, mediante sacrificios y experimentando dificultades. Ahora no hay soledad. Ante las grandes crisis encontrarás mucho apoyo y ayuda, no solamente de las personas, sino también de Júpiter y de Marte, que te ayudan en este momento, Piscis, a salir adelante. Ahí están presentes todos los astros en todos los signos, y también está presente nuestra música. Recordemos a Nicole, hoy.

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1: Es el momento para decir hasta mañana a la misma hora y a que sigas en nuestra sintonía. Viene excelente programación para ti hoy en nuestra radio. Y nos vamos a ir con bonita música. Aquí está Pedro Capó. Calma.

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1: 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Es Rosana y su tema de 1996, El Talismán.

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1: Pero recuerda, nadie es perfecto y tú lo verás. Tal vez mil cosas mejores tendrás, pero un cariño sincero jamás. Son los Bukis y su éxito de 1987, Tu cárcel.

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0: ¿Cuántas veces hemos mirado el reloj en el frontis de la escuela Carlos Condel de la Asa y nos hemos preguntado cómo llegó hasta ahí? La respuesta la tiene el destacado historiador Damir Galás Mandakovich Fernández, quien nos relata que este reloj, en sus primeros años de vida, fue comprado por los trabajadores y la compañía Colla Sur, trayéndolo desde Inglaterra, construyendo una torre e instalándolo en la pulpería de Colla. La torre construida de pino Oregón tiene una cúpula estilo árabe, marcando el devenir de la memoria del campamento minero. Posteriormente, en el año 1975, la compañía dejó de funcionar. Fue entonces cuando la empresa SQM, dueña del campamento, dona el reloj a la Municipalidad de Tocopilla. El año 1983, cuando Casimiro Busanich era alcalde de Tocopilla, se instala la torre donde hoy la vemos, siendo inaugurada el 29 de septiembre de ese mismo año. Este reloj sintetiza no solo la historia de La Pampa, sino también se articula la historia del puerto salitrero, hoy el único de nuestro país.
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6: Amigas y amigos de Canciones Lejanas, versión latina, ¿cómo están ustedes? Les saluda con muchísimo cariño Leonard Martz para invitarles a partir de este instante a disfrutar de una selección musical muy especial para celebrar el cumpleaños de un popular cantante español, como es el caso de Miguel Rafael Martos Sánchez, mejor conocido simplemente como Rafael de España, un artista que naciera un día como hoy, 5 de mayo del año 1943. Y en el caso de Rafael, como también de diversas figuras del mundo de la música que tienen una carrera tan notable, nos encontramos con el dilema, con la dificultad de dar vida a esta pauta musical, en el sentido de qué canción va al aire en este tributo y por ende, qué canción, qué clásico queda fuera de esta selección. Así que desde ya asumimos su posible molestia al comprobar que su canción favorita no va a estar en esta pauta, pero entenderá que una carrera de tantas décadas y con tantos clásicos de Rafael literalmente es casi imposible de poder resumir en solo una hora de programa. Dicho lo anterior, para comenzar el programa del día de hoy, lo hacemos con una canción que creo bajo ningún punto de vista va a generar discusión. Todos estaremos de acuerdo que este es uno de los grandes clásicos de Rafael, que nos permite comenzar este tributo en el día de hoy. Viajamos al año 1966 para escuchar Yo Soy Aquel junto al cumpleañero Rafael de España.

0: Miguel Rafael Marto Sánchez, mejor conocido simplemente como Rafael, nació un día como hoy, 5 de mayo del año 1943, destacado cantante como también actor español, reconocido por ser uno de los precursores de la balada romántica en su país, como también en diversos países de habla hispana. Su despegue como estrella musical se produjo a principios de la década del 60. Según propias palabras, los artistas que influyeron directamente en su estilo fueron Pedro Infante, Elvis Presley, Carlos Gardel, Edith Piaf y un largo etcétera. Artistas que de una u otra forma influyeron en lo que sería su estilo tan único y especial. Rafael de España, el cumpleañero del día de hoy, nos continúa deleitando con algunos de sus grandes e inolvidables éxitos. Para continuar, nos quedamos en el año 1966 para recordar otro mega clásico de nuestro invitado, Cuando tú no estás.
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Estamos compartiendo junto a ustedes esta selección de grandes e inolvidables éxitos. Somos Canciones Lejanas, versión latina. Para continuar con lo que es la celebración del cumpleaños de Rafael de España, vamos a recordar otro clásico simplemente indispensable en su repertorio. Digan lo que digan.

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1: Estamos en el día de hoy celebrando el cumpleaños de un artista simplemente excepcional, Rafael de España, un artista que no solamente ha alcanzado el éxito cantando en nuestro idioma, sino que también se ha atrevido en su momento a interpretar sus canciones en inglés, francés, alemán, portugués, italiano y, aunque usted no lo crea, japonés y ruso, lo que habla a las claras de la importancia y trascendencia de este popular artista español, quien a continuación nos invita a recordar otros dos clásicos simplemente indispensables en su vida. Saltamos desde la segunda mitad de los 60 para viajar, en este caso, a la década del 80. Maravilla de canción que lleva por nombre ¿Qué tal te va sin mí?, clásico del año 1983, junto a Rafael de España.
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1: Estamos compartiendo junto a ustedes esta selección de grandes e inolvidables éxitos, celebrando junto a usted el cumpleaños de Rafael de España, quien a continuación nos entrega este éxito que nos invita a viajar al año 1981 en carne viva.
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Estamos en el día de hoy celebrando el cumpleaños de un artista simplemente excepcional, como es el caso de Rafael de España. Un artista que nació un día como hoy, 5 de mayo del año 1943. Si bien desde muy pequeño Rafael manifestó su interés por lo que es el mundo del arte, no por nada era conocido como el niño de Linares, Rafael alcanzaría el éxito masivo recién a partir de la segunda mitad de la década del 60, primeramente en su país, representando a España, por ejemplo, en el Festival de Eurovisión en el año 1966 con la canción Yo soy aquel, evento que si bien no ganó, pero sentó las bases para su futura carrera musical, y con el paso del tiempo Rafael ha sabido consolidarse con un estilo único que hasta el día de hoy le permite seguir cautivando no solamente a su público de siempre, sino que también a las nuevas generaciones. Vamos a recordar a continuación otro clásico simplemente imperdible de la extensa y exitosa discografía de nuestro invitado del día de hoy. Rafael de España nos entrega este clásico del año 1983. No puedo arrancarte de mí.

Es momento de un descanso en la música. Una pausa y ya estamos de vuelta con más Canciones Lejanas.

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2: Se da cuenta cómo avanza rápidamente la hora y ya estamos de vuelta con más Canciones Lejanas, su versión latina en el día de hoy, celebrando el cumpleaños de Rafael de España. Nos encantaría tener su opinión con respecto a lo que es la propuesta del día de hoy, como también tener su opinión con respecto a lo que es Canciones Lejanas, versión latina a nivel general. Por lo mismo, constantemente entregamos nuestro Facebook. Créame que es muy importante saber su opinión, su crítica, sugerencia, bueno, todo lo que usted estime conveniente. También tener la oportunidad de conocer en qué lugar del planeta usted a esta hora nos escucha. El Facebook, Programa Canciones Lejanas. Fácil y simple. Programa Canciones Lejanas es nuestro Facebook. El correo electrónico para consultas sobre el tema de publicidad radial, contacto@cancioneslejanas.cl. contacto@cancioneslejanas.cl. Vamos a continuar con lo que es esta selección de grandes e inolvidables éxitos, celebrando el cumpleaños de Rafael, un artista que inició el programa del día de hoy con una canción creada especialmente para él por Manuel Alejandro en el año 1966, su primer gran éxito masivo, Yo Soy Aquel. Y casi 20 años después, en 1985, José Luis Perales compuso especialmente para Rafael la siguiente canción que da inicio a este nuevo bloque, Yo Sigo Siendo Aquel, junto al cumpleañero Rafael de España.
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Estamos con el gusto, con el placer de compartir en el día de hoy algunos de los grandes e inolvidables éxitos de Rafael de España, una de las figuras más populares de los últimos 60 años. Mire usted que hablamos de una carrera tan prolífica como potente que nos ha entregado Rafael de España. Un artista que, si bien de manera oficial comenzó su carrera a los 16 años de edad, en 1959, como lo hemos dicho, no sería hasta la segunda mitad de los 60 que sería ampliamente conocido y reconocido en España y, obviamente, le permitiría cruzar el charco y darse a conocer en América Latina. En este caso, Rafael de España nos invita a recordar otro de sus grandes e inolvidables éxitos que en este caso puntual nos invitan a viajar al año 1988 de su alabada producción musical Las Apariencias Engañan. Escuchemos Toco Madera junto a Rafael.

Escuchábamos y recordábamos Toco Madera de Rafael, una canción incluida en su álbum Las apariencias engañan del año 1988. De esta misma producción, recibamos otro clásico en la voz de Rafael, Siempre estás diciendo que te vas.

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1: Somos Canciones Lejanas, versión latina, con este gusto de viajar al ayer y recordar junto a ustedes algunos de los grandes e inolvidables clásicos de Rafael de España. Vuelvo con lo dicho al comienzo del programa del día de hoy. Hay artistas que, sin querer, obviamente, nos entregan un dilema muy especial, en el sentido de, cuando entregamos un tributo, un homenaje a figuras como Rafael, el dilema no solamente es qué canción va al aire en el tributo, en el homenaje, sino que también queda el cargo de conciencia de cuántas canciones quedan fuera de esta selección. Y como es solamente una hora de programa, esperamos sinceramente que ustedes puedan entender este esfuerzo de resumir o intentar resumir en solo una hora tan dilatada y exitosa carrera musical. Dicho lo anterior, vamos a continuar disfrutando de algunos de los grandes e inolvidables éxitos de Rafael de España, quien a continuación nos entrega la canción que diera título a su álbum del año 1989, Maravilloso Corazón, Maravilloso, junto a Rafael.

Estamos con el gusto, con el placer de recordar. Somos Canciones Lejanas, versión latina. Para continuar con más música, para continuar con más éxitos, vamos a recibir una vez más un clásico de Rafael de España, en este caso con mucho ritmo. Viajamos al año 1992 para escuchar Escándalo junto a Rafael.

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1: Avanza la hora y continuamos compartiendo junto a ustedes esta selección de grandes e inolvidables éxitos. Somos Canciones Lejanas, su versión latina. En lo que es la recta final de la celebración del cumpleaños de Rafael, vamos a viajar al año 1995. Antes de escuchar la última canción, obviamente comentamos que Rafael se mantiene muy activo y vigente, más allá de dificultades a nivel de salud, que son más que entendibles a su edad. Rafael, hasta el día de hoy, continúa sorprendiéndonos con propuestas muy especiales, en las cuales, por ejemplo, en el último tiempo, le ha permitido interactuar con muchísimos colegas de los más variados estilos, que nos permiten confirmar que la influencia y trascendencia de este artista se mantiene muy vigente hasta el día de hoy. Quisiéramos cerrar este homenaje a Rafael con la canción que diera título a su producción musical del año 1995, Desde el fondo de mi alma, junto a Rafael.